0: 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Guaraña 97.5, con la hora exacta. Son las 8 y 3 minutos. 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
0: Guaraña 97.5, con la hora exacta. Son las 8 y 5 minutos.

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Guaraña 97.5, con la hora exacta. Son las 8 y 17 minutos. 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

Guaraña 97.5, con la hora exacta. Son las 8 y 23 minutos. 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
3: Magistrada Carislia Beatriz Rodríguez, presidenta del Tribunal Supremo de Justicia.
4: Nos sumamos con mucha fuerza y con mucho interés porque entendemos que somos un sistema, que lo comentaba el fiscal, que funciona como un reloj, y si alguno de esos aspectos deja de cumplir su papel, pues tiene una afectación general.
2: Guaraña 97.5, con la hora exacta, son las 8:31.

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Guaraña 97.5 con la hora exacta. Son las 8 y 55 minutos. 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
0: Guaraña 97.5, con la hora exacta. Son las 9:01.

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1: 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Son las 9:03. 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

Guaraña 97.5 con la hora exacta. Son las 9:07. 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

Guaraña 97.5 con la hora exacta. Son las 9 y 35 minutos. 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

Guaraña 97.5, con la hora exacta. Son las 9 y 42 minutos. 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

0: Araña 97.5 con la hora exacta. Son las 10 y 12 minutos. 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

Guaraña 97.5 con la hora exacta. Son las 10 y 18 minutos. 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

Guaraña 97.5 con la hora exacta. Son las 10 y 45 minutos. 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

0: Guaraña 97.5 con la hora exacta. Son las 10 y 53 minutos. 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

0: Guaraña 97.5 con la hora exacta. Son las 11 y 23 minutos. 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

Guaraña 97.5 con la hora exacta. Son las 11 y 31 minutos. 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

Guaraña 97.5 con la hora exacta. Son las 12 y 13 minutos. 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

Guaraña 97.5, con la hora exacta. Son las 12 y 22 minutos. 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

Guaraña 97.5 con la hora exacta. Son las 12 y 49 minutos. 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

Guaraña 97.5, con la hora exacta. Son las 12 y 55 minutos. 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

Guaraña 97.5 con la hora exacta. Es la 1:27. 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

Guaraña 97.5 con la hora exacta. Es la 1:35. 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

Guaraña 97.5 con la hora exacta. Son las 2 y 6 minutos. 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

Guaraña 97.5 con la hora exacta. Son las 2:13. 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

Guaraña 97.5 con la hora exacta. Son las 2:44. 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

Guaraña 97.5, con la hora exacta. Son las 2 y 50 minutos. 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

Guaraña 97.5 con la hora exacta. Son las 3 y 19 minutos. 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

Guaraña 97.5 con la hora exacta. Son las 3 y 26 minutos. 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

Guaraña 97.5 con la hora exacta. Son las 3 y 57 minutos. 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

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Guaraña 97.5, con la hora exacta. Son las 4 y un minuto. 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

Guaraña 97.5, con la hora exacta. Son las 4:08. 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

Guaraña 97.5, con la hora exacta. Son las 4 y 18 minutos. 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

Guaraña 97.5 con la hora exacta. Son las 4 y 25 minutos. 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

Guaraña 97.5 con la hora exacta. Son las 4 y 31 minutos. www.guaranafm.net. 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

Guaraña 97.5 con la hora exacta. Son las 4 y 38 minutos. 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

Guaraña 97.5 con la hora exacta. Son las 4 y 44 minutos. 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

Guaraña 97.5 con la hora exacta. Son las 4 y 49 minutos. 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

Guaraña 97.5, con la hora exacta. Son las 4 y 54 minutos. 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

0: 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Guaraña 97.5, con la hora exacta. Son las 5:00. 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
1: Nuestro Insólito Universo. 5 minutos recorriendo nuestro mundo sorprendente. De noviembre de 1916. Violet Jessop, camarera de un transatlántico que, convertido en buque hospital por la Armada Británica, navega por el mar Egeo, abandona el amplio salón comedor donde ha escuchado una misa. Es entonces cuando un fuerte estallido sacude a la estructura del buque. Mientras Violet se aferra a una baranda para no caer, a su mente acude el recuerdo escalofriante de otro gran transatlántico y otro súbito impacto que, igual a este, provocaría su hundimiento en la noche del 11 de abril de 1912. Más impresionante aún para la joven irlandesa, es la memoria de aún otro transatlántico donde ella también viajaba y sufrió una fatal colisión en 1910. Así, aquella muchacha había sido testigo presencial de los tres siniestros de tres naves gemelas. Sus nombres: Titanic, Britannic y Olympic. Todas pertenecientes a la White Star Line. En uno de los capítulos del libro Nuestro Insólito Universo, ya en su cuarta edición, hemos relatado algunas de las asombrosas coincidencias vinculadas al hundimiento del Titanic, pero nos faltó incluir el insólito caso de Violet Jessop, una sencilla muchacha irlandesa quien no solo sobrevivió a la tragedia del malogrado transatlántico, sino que también se encontraba a bordo de sus naves gemelas, HMS Britannic y HMS Olympic, cuando sufrieron sus respectivos naufragios, saliendo ilesa en todos los casos. En el hundimiento del Britannic, 1916, ella recuerda haberse sentido extrañamente serena a medida que el bote salvavidas descendía para posarse en el agua, pero una vez allí, contempló algo aterrador. A medida que el Britannic comenzaba a hundirse, su capitán insistió en maniobrar a toda marcha en un intento para llevarlo hacia aguas menos profundas. Pero a medida que lo hacía, las potentes hélices impulsoras del transatlántico comenzaron a generar fuertes corrientes succionadoras que inevitablemente atrajeron a los botes salvavidas que se encontraban en las cercanías. Así, e igual a mortíferas guadañas, aquellas hélices despedazaban a las frágiles embarcaciones de madera y también a sus horrorizados pasajeros. Al ver aquello, Violet instintivamente se lanzó al mar, temiendo que el bote donde se encontraba corriera la misma suerte. Una vez en el agua, y utilizando un salvavidas adicional que había encontrado, nadaría con todas sus fuerzas en dirección opuesta a la de aquellas hélices asesinas. Cuando ya no pudo nadar más, fue que miró hacia atrás, y al hacerlo, sería como vivir nuevamente la pesadilla de aquella noche en abril de 1912, cuando, y también desde un bote salvavidas, ella había contemplado cómo el Titanic se hundía. Era increíble, pero a solo 4 años de aquella tragedia, de nuevo se encontraba flotando en el mar viendo cómo el Britannic, nave gemela del Titanic, igualmente sumergía su proa en las aguas, desapareciendo allí lentamente. Tocó el turno después a la popa, que alzándose hacia el cielo como un dedo acusador, descendería luego y con un prolongado bramido hacia el abismo. Nunca se supo la causa de aquella explosión que hundió al Britannic, provocando tantas muertes. Por otra parte, resulta asombroso el que Violet Jessop, camarera del Olympic en 1910, del Titanic en 1912 y finalmente en el Britannic para 1916, lograra salir ilesa de los respectivos naufragios que sufrieron aquellos desafortunados transatlánticos gemelos de la White Star Line.
0: 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Guaraña 97.5, con la hora exacta. Son las 5:07. 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

Guaraña 97.5, con la hora exacta. Son las 5 y 14 minutos. 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

Guaraña 97.5 con la hora exacta. Son las 5 y 22 minutos. 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

Guaraña 97.5 con la hora exacta. Son las 5 y 29 minutos. 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

Guaraña 97.5 con la hora exacta. Son las 5 y 37 minutos. 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

Guaraña 97.5 con la hora exacta. Son las 5 y 45 minutos. 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

Guaraña 97.5, con la hora exacta. Son las 5 y 53 minutos. 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

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Guaraña 97.5, con la hora exacta. Son las 6:08. 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

Guaraña 97.5 con la hora exacta. Son las 6 y 14 minutos. 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

Guaraña 97.5, con la hora exacta. Son las 6 y 26 minutos. 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

Guaraña 97.5 con la hora exacta. Son las 6:33. 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

Guaraña 97.5 con la hora exacta. Son las 6:41. 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

Guaraña 97.5 con la hora exacta. Son las 6:49.

Guaraña 97.5 con la hora exacta. Son las 6:56. 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

Guaraña 97.5, con la hora exacta. Son las 7 y 4 minutos. 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

Guaraña 97.5 con la hora exacta. Son las 7 y 10 minutos. 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

Guaraña 97.5 con la hora exacta. Son las 7 y 18 minutos. 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

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Son las 7 y 25 minutos. 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

Guaraña 97.5, con la hora exacta. Son las 7 y 32 minutos. 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

Guaraña 97.5, con la hora exacta. Son las 7 y 40 minutos. 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
1: Guaraña 97.5 con la hora exacta. Son las 7 y 46 minutos. 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

Guaraña 97.5, con la hora exacta. Son las 7 y 55 minutos. 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
1: Buenos días, amigas y amigos. Hoy, domingo 26 de julio del 2026. Sean todos bienvenidos a este viaje por Latinoamérica y el Caribe. Traerles a todos ustedes lo más granado, lo que se ha hecho en los últimos 150 años de la música latinoamericana y caribeña. Sean todos bienvenidos en nombre de nuestro equipo de trabajo, Julio César Pulido en la dirección de la estación, Lenin Hernández en el departamento digital, la doctora Lisbeth Ponte en la producción del programa, Lenny Zaguanes en la parte técnica y quien habla para todos ustedes, Romer Miguel Lagruta, 19.696. Esta es una producción nacional independiente. 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Muy bien, preparados todos entonces en casita para que disfruten de la mejor selección musical de la radio, hecha aquí en Altagracia de Orituco. Esto es el resumen musical de Latinoamérica y el Caribe, semana tras semana, que hasta este fin de semana estará de 8 a 10 de la mañana. El próximo domingo vamos a estar en un horario más cómodo para todos ustedes, de 10 a 12 del mediodía. Recuerde, pasa la voz, corre la voz. Ahora la Academia y sus orquestas, a partir del 2 de agosto, vamos a estar de 10 de la mañana a 12 del mediodía para llevarles a todos ustedes este programa que, bueno, ya tiene varios años, por supuesto, llevándoles a todos ustedes lo mejor de Latinoamérica y el Caribe. Así que vamos a estar ahora de 10 a 12. Muy importante eso. De 10 a 12 todos los domingos. Hoy es Día de los Abuelos. Quiero enviar un saludo especial a todos con mucho cariño y disfruten de este espacio para todos ustedes. Hoy hemos comenzado con un temazo del año 1979. Estaba incluido o está incluido en el álbum Entre Tú y Yo, autor de la letra Rafael Pérez Botija. Este compositor es muy famoso y además mexicano. La voz de Sergio Jesús Fachelis Trías. Él nació en Uruguay y se nacionalizó en México. Por cierto que tuvo una larga trayectoria por toda Latinoamérica y el Caribe. Inclusive estuvo también en el viejo continente, y allí estuvo acompañando a un gran artista, Camilo VI. Esto fue lo que grabó en 1979, Quiéreme tal como soy.

Así comenzamos el día de hoy, es este viaje por toda Latinoamérica y el Caribe con este tema muy bonito que también lo han grabado varios artistas de distintos países. Por cierto que este tema lo grabó el cantante y productor musical estadounidense allá en Los Ángeles, Ever Harper, en 1982. Fue un éxito también. Desde los 16 años, ya este compositor, músico y cantante Sergio Jesús Facelli estaba demostrando sus cualidades. Estuvo de gira por varios países de Latinoamérica hasta que se dio una vuelta por allá por el viejo continente y acompañó a Camilo VI. Luego se radicó en México, donde se estableció y desarrolló su carrera exitosa, que fue en 1980. Así que bueno, así comenzamos este recorrido por toda Latinoamérica y el Caribe. Comenzamos en Uruguay con este gran tema, Quiéreme tal como soy, de Sergio Facelli. Excelente balada para comenzar este domingo 26 de julio. Nosotros, por supuesto, vamos a continuar, vamos a seguir de Uruguay. Vamos a venir acá a Venezuela. Vamos a traer una de las orquestas que formó parte, pues, de el entorno del maestro Renato Capriles. Todo un genio a la hora de organizar orquestas, de tener a los músicos y cantantes reunidos en distintas de ellas. Vamos a escuchar un tema que fue grabado en 1978 y posteriormente en 1989. Esa de 1989 la hicieron con un mejor sonido para llevarlo a los países vecinos y exportarlos, pues, a otros países. Y también tanto Latinoamérica como a Europa. Vamos a traer este tema incluido en el álbum El ritmo que le gusta a Venezuela. Los derechos de autor están reservados y aquí está la voz inigualable del gitano maracucho Guillermo Enrique Morales Portillo, quien nació en 1939 y falleció en el 2017. Esta orquesta del maestro Renato Capriles reeditó este éxito en 1989, como les dije, y le colocaron Sin Pensarlo, pero con los solistas. Allí está.

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8:23 minutos, sin pensarlo, en la voz indiscutible del gitano maracucho. ¿Ah? Sí, señor. De verdad que su voz identificaba siempre a las orquestas, sobre todo allí. Estuvo con Gavillos Caracas Boy mucho tiempo. Al salir de Gavillo ingresó a los solistas. También estuvo con la inmensa, la gran orquesta de Chevo y Memo, que fue la que también dio mucho, pues, y aportó muchísimo a nuestro país a nivel musical. Sí, señor. Grandes estrellas que nos dejaron una época inolvidable. Allí también estuvo Verónica Rey. Bueno, había Verónica Rey, está allí. Carlos Argentino también, una voz indiscutible. ¿Recuerdan a Carlos Argentino? Y Luis Ramón. Realmente grandes artistas. Bueno, les quiero recordar que hoy es domingo. 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Recuerden que el próximo domingo, 2 de agosto, vamos a estar desde las 10 de la mañana. Corran la voz, díganle a todos los familiares donde se encuentren que ahora la academia, este viaje por Latinoamérica y el Caribe, para que usted conozca los temas que jamás ha oído, los escucha por acá. Y reconoce y conoce lo que es bueno. Así que pase la voz. Porque la academia, donde están las mejores orquestas de Latinoamérica y el Caribe, va a estar ahora a partir del próximo domingo de 10 a 12 del mediodía. Muy bien, muy bien. Vamos a continuar. Vamos a viajar ahora a Cuba. Yo les voy a traer un artista que fue muy querido por todos nosotros aquí en Venezuela. Lo adoptamos desde 1955. El primero tuvo que irse de Cuba para México. Era más fácil llegar a México que llegar de Cuba a Venezuela. Y se fue para allá. Se estableció allí. Hizo películas inolvidables. Un hombre realmente incansable. De verdad que una leyenda. A mí me encanta una película que hizo. Eso tiene años, añísimos. Y la hizo por allá en 1946, si mal, 1946, 1947, por ahí. Estaba chamo, tenía solo como 25 años. Hizo una película donde él mismo interpretó por allí el Caimán, creo que fue esa fecha, si mal no recuerdo. El Caimán, y de verdad que yo gozo un pullero, búsquenla por allí. Bueno, eso está en blanco y negro y el sonido es original de la cinta y no se aprecia mucho. Pero de verdad, verdad que es estupendo. Disfrutar del talento de este señor. Cecilio Francisco Mendive Pereira. Él falleció en el 2000. Nació en 1919. Él nació en Cuba y murió en Venezuela. ¿Por qué? Porque desde Cuba se fue para México. En México tuvo unos años. Grabó
allá muchas películas, cantó, pero se vino para Venezuela. Y aquí fue un ícono. Aquí nos regaló su talento, nos regaló en Radio Rochega, bueno, su alegría y su cariño. Vamos a escucharlo. Esto lo hizo en 1949. Este tema que van a escuchar a continuación. Su nombre artístico es Kiko Mendive, con el conjunto de Homero Jiménez. La letra le pertenece a Ernesto Duarte Brito. Lo hizo en 1949 y le titularon Arrímate, cariñito.

8:33 minutos a través de Guadaña 97.5 FM. Arrímate, cariñito, Kiko Mendive. ¿Ah? Este cubano que amó tanto a Venezuela en 1955 hasta que falleció en el 2000. Llegó aquí, aquí se estableció, trabajó en radio, trabajó en televisión, trabajó en teatro. Hizo de todo un poquito. Cantó, bailó, hizo reír a más de uno. Y de verdad que es muy recordado este cubano que nos regaló todo su talento. Fíjense que no pudo desarrollar su talento en su país y emigró por problemas políticos de la época, de aquella época, cuando él estaba. A lo mejor si estuviera ahorita también lo hiciera, saliera de allí buscando nuevos horizontes. 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Y luego está en la calle Vuelvan Cara, sector Vuelta de la Paloma. Ahora está el pana Wilfredo allí. ¿Ah? Estos esposos que están trabajando todos los días y trabajan hasta las 9 de la noche con toda su familia, trabajando duro, sacando el municipio para adelante y formando parte, pues, de la academia y sus orquestas. Recuerde, amigo comerciante, ahora la academia va de 10 de la mañana a 12 del mediodía a partir del domingo próximo. Así que si usted quiere formar parte de nuestra plataforma publicitaria, comuníquese conmigo entonces. Si usted tiene un establecimiento, quiere dar a conocer sus productos los domingos, usted tiene un emprendimiento los domingos, usted tiene que estar aquí. ¿Ah? Claro que sí. Muy bien, vamos a continuar. Estábamos allí visitando Cuba, porque allí nació Kiko Mendive, pero luego finalizamos aquí en Venezuela, ¿verdad que sí? Sí, señor. Y hablando de Venezuela, vamos a traer un tema que fue lanzado para tres países. Fue lanzado para tres países el tema y el disco. En 1970. Fue lanzado para Colombia, para Estados Unidos y Venezuela. Luego fue reeditado en 1982 para Ecuador y posteriormente también fue reeditado en 1989 para Colombia. El álbum se tituló De Triunfo en Triunfo, primero para estos tres países, Colombia, Estados Unidos y Venezuela. Posteriormente le colocaron De Triunfo en Triunfo con los Hispanos en 1989. Le colocaron allí los Hispanos. Y este es un hombre que ha estado marcando y marcó por muchas épocas las Navidades. Estoy hablando del Rey de los Diciembre. Así fue bautizado. Él nació en 1946 y falleció en el 2007. Allá en Bolívar, en Colombia. Y nosotros le vamos a traer entonces este tema del compositor Javier Dulante y José Bedoya. Vamos a traer el Lunarcito en la voz del inconfundible Rey de los Diciembres. No falla todavía en los diciembre. Rodolfo Aicardi, el Lunarcito, 1970, primero para estos tres países, para Colombia, para Estados Unidos y Venezuela.

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8:40 a través de Guadaña 97.5, el Lunarcito, Rodolfo Aicardi. Este tema, este con Rodolfo Aicardi y los hispanos. Este tema le gustó mucho a Godofredo Mora, allí en casa. Y al amigo Rosalino Rosa también, que me dijo, ese tema está bueno. Y entonces, bueno, ahí está, pues. Vaya ese saludo para ellos que están por allí en sintonía del programa La Academia y sus orquestas. Sí, señor. Esta es la historia musical de Latinoamérica y el Caribe.

8:41 minutos a través de Guaraña 97.5 FM. Saludo a la familia Castrillo que están en sintonía total. Amigo Yanmar Delgado que también está en sintonía. Saludos para Leonardo Gandolfi. Están activos. El amigo Ramón Cárdenas también con su señora esposa, muy activo. Manuel Pinto también con la academia. Allí en Las Peñitas, el amigo Catán está en sintonía. Saludos. Disfrutando del programa. Douglas Márquez también en sintonía. Saludos. Por ahí también está Jorge Romero en sintonía del programa. No falla Jorge Romero los domingos. Le gusta la historia de Latinoamérica y el Caribe. Saludos para él. Los que están bailando allá en la calle Pellón y Palacio. Saludos para ellos también. Por allí se comunican varias personas. Muchas gracias. Marianati de allá de Taguay está en sintonía. Saludos. Bueno, qué chévere. Gracias por estar allí. Yuri Santiago, como que está bailando Yuri Santiago ahí en casa. ¿Ah? Giancarlo Rondón también como que está bailando con la academia. Y ahora van a bailar más porque ahora va a ser el próximo domingo, va a ser de 10 a 12. Y les va a dar chance de descansar un poquito, ¿verdad? Nosotros tenemos ocho temporadas. De 8 a 10 de la mañana. Ahora nos vamos a cambiar de 10 a 12 del mediodía, ¿verdad? Un horario más cómodo para todos y para que usted tenga lo mejor de Latinoamérica y el Caribe. Muy bien, muy bien. Vamos a continuar. Nosotros de Colombia vamos a ir a Villatapia. Villatapia es en República Dominicana. Vamos a traer del año 1989. En el álbum Candela, no sé si recuerdan ese álbum, el autor fue Mario Díaz, ¿ok? Los arreglos le pertenecen a Sony Ovalles. Vamos a traer a una agrupación que marcó una pauta y marcó un estilo inconfundible con su forma de vestir, sus coreografías y además ganó el premio Revelación del Año en 1984. Okay. Inició su carrera a principios de los 70 y en 1983 se lanzó como solista, creando su agrupación, La Organización Secreta. Ahora sí saben de quién hablo, ¿verdad? Bueno, hablo de Aramis Camilo, 1989, por alejarme de ella. Ahí está,

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1: Con 49 minutos, efectivamente, el resumen musical más importante de la radio y la historia musical de Latinoamérica y el Caribe, narrada en 120 minutos. Por Guaraña 97.5 FM. Único programa de este estilo a nivel nacional. Y, por supuesto, ha calado muchísimo. Y no le hemos dado nosotros la proyección. Y lo digo con esa nostalgia. Porque no le hemos dado... Yo no le he dado la... O el equipo, pues. No le ha dado la proyección a este espacio. Más que todo... el proyectado es México, Colombia y Venezuela, pero este espacio, a pesar pues de que no se le ha dado esa proyección publicitaria, ha captado la atención en la ciudad de Caracas y algunos pues nos han manifestado la intención de hacerlo allá y ojalá y se pudiera hacer. Estamos siempre tratando la forma, ¿no?, de llegar allá, pero los costos son incalculables. Y nosotros estamos acostumbrados a este ambiente en Altagracia Orituco. Yo no lo cambio por nada. A mi Altagracia Orituco, de verdad que uno vive feliz, tranquilo, a pesar de las vicisitudes que se presentan a diario en cualquier detalle, ¿no?, que no escapa nuestra ciudad. Amamos y queremos. Y queremos que siempre se proyecte nuestra ciudad, Altagracia Orituco. Y no le he dado pues ese respaldo publicitario a este espacio. Yo creo que he sido de verdad un poco pichirre con el mismo, ¿no? Llamándolo de ese punto de vista un poquito más popular. Y vamos a tener que darle más fuerza. Ahora que vamos de 10 a 12, yo creo que ya es tiempo pues de que le dediquemos ese break publicitario en las redes sociales. Y eso les voy a pedir el favor yo a todos ustedes también, que me ayuden a proyectar mucho más esta riqueza cultural que tenemos en el Orituco,

se culminó ayer a las 6 de la tarde, prácticamente. A las 6 de la tarde. Imagínense ustedes lo complicado, lo difícil que es dar con exactitud, con las notas, con el año, con la orquesta, para traer el sonido que se va a moldar a la radio, o tal vez el sonido original. Entonces, este programa fue pasado a nuestro equipo de musical, acá en la radio, a Lenny Ángel, que es la parte técnica, a las 6 de la tarde, imagínense ustedes. Y eso está desde el lunes, dedicándole 2 y 3. Esta semana se cambiaron como 12 canciones, 12. Y no daba, pues, no daba con la veracidad de la información, entonces se complicaba. Y bueno, yo creo que hemos sido un poco egoístas también con este espacio. Yo creo que voy a necesitar el apoyo de todos ustedes para darle más promoción a este espacio. Dándole más promoción, estoy seguro que vamos a captar mucha más atención en cualquier parte de Venezuela y el mundo. Les voy a traer una leyenda de Ecuador y les voy a traer otra leyenda de Colombia. Una ya fallecida en 1978 y otra que tiene 86 años y todavía está activa. Este tema fue una recopilación remasterizada en el 2023 bajo la batuta del maestro Sebastián Velázquez para revivir la magia de estas dos leyendas musicales. El Ruiseñor de América, Julio Alfredo Jaramillo, y la leyenda viva, el emperador del sentimiento. Estoy hablando de Alcibiades Alfonso Acosta. Tema de 1975. Título de la producción, Juntos Otra Vez. La letra le pertenece a Luis Aquiles. Vamos a traer en esta recopilación a estos dos grandes artistas, Alci Acosta, como se le conoce artísticamente, el emperador, y Julio Jaramillo, el Ruiseñor. ¿Cuándo salí de Cuba? Allí lo tienen.

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0: 8:58 minutos cuando salí de Cuba. Alcia Costa y Julio Jaramillo allí. Buen tema ese. Y nosotros, por supuesto, se lo traemos a todos ustedes. Voy a enviar un saludo a amigo Aníbal, el amigo Aníbal allá en Luchería El Divino Niño, que ya está en sintonía, ya nos envió la información. Y Rosalino Rosa también ya nos envió la información. Recuerden, papel y lápiz, tengan papel y lápiz por allí siempre listos para darles las informaciones. La semana pasada muy buena, ganaron varias de nuestras etiquetas líderes totalmente gratis, porque uno no, yo no cobro por eso, yo les doy las informaciones para que cada quien pueda obtener algo adicional. Y se están dando, que es lo importante, ¿no? Se están dando y dándole gracias a Dios, eso es. Bueno, recuerden que son las 8:59 minutos de la mañana, hoy domingo 26 de julio. A partir del próximo domingo vamos desde las 10 de la mañana, ¿ok? 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Voy a enviar un saludo por allí al amigo Veroes, José Veroes, allá en el sur de Aragua. Está vacacionando allí en Taguay. Está ya escuchando el programa a través de la www.guaranafm.net. Saludos a Tastana. Saludos por allá a toda esa gente querida. Sí, señor. Qué bueno. Muy bien. 9:00 minutos.
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9:01, así nosotros le damos la bienvenida a la segunda hora de la Academia y sus orquestas, el resumen musical más importante de la radio. Esto no se detiene, nosotros vamos a Puerto Rico, del Ecuador y Colombia, que estábamos con estos dos extraordinarios artistas. Vamos a Puerto Rico y vamos a traer la segunda producción del cantante de salsa balada en compañía del músico Johnny Samok. Vamos a traer a Johnny y Rey con este tema conocido Bandolera, de 1989. La letra le pertenece a Alejandro Jaén. Aquí está Rey Sepúlveda con este tema Bandolera.

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9:08, Bandolera, Rey Sepúlveda. Allá estoy seguro que bailaron Godofredo Mora y la doctora Elsa Carballo. Saludos para ellos que están por allá, conocida cariñosamente como la Titi. Y mi amiga, sí señor, con mucho cariño. Están desayunando, pero estoy seguro que no dejaron pasar esa salsa de 1989. Con esa voz romántica de este gran artista que les presentamos de Puerto Rico. Aunque ustedes ya saben que la mayoría de los puertorriqueños nacen allá en Brooklyn, allá en los Estados Unidos. Luego regresan a Puerto Rico. Ustedes ya saben la metodología de esa nación. Sí, señor. Y les voy a enviar un saludo por allí a mi amigo El Cerdo, que está en sintonía, cariñosamente conocido así. Él está disfrutando del programa, está en sintonía, como siempre, no falla. Muchas gracias, allí en San Rafael de Orituco, El Cerdo. Bueno, corran la voz, ahora vamos a estar de 10 a 12, ¿ok? A través de Guaraña 97, todos los domingos de 10 a 12, con este espacio, la Academia y sus orquestas. El programa México, Colombia y Venezuela, por supuesto, continúa de 12 a 2. Pero la Academia vamos a cambiar luego de 8 temporadas. Vamos a cambiar de horario un poco para refrescar, ¿ok? Nuestro espacio y que usted tenga mayor comodidad a la hora, pues, de querer disfrutar esto. Porque yo sé que muchas personas bodegonean los sábados. Salen a festejar los sábados y el domingo quieren escuchar su programa, pero se levantan allí, tú sabes, un poquito de 8:30 a 9, entonces se pierden una gran cantidad de temas que estoy seguro que quisieran escuchar. Y por eso hemos ido adaptando y vamos a adaptar nuestra programación de 10 a 12 del mediodía todos los domingos. Muy bien, vamos a continuar, esto no se detiene. Nosotros vamos a traer ahora y vamos a viajar a la otra isla, una de las islas más históricas de este continente. Por allí llegaron los que descubrieron, primeramente los que descubrieron esta parte del mundo, a República Dominicana. Y vamos a ir allá porque vamos a traer una agrupación que lo cambió todo, realmente. Empezó a ver la música diferente, todos nosotros. No estábamos acostumbrados. Los que disfrutamos de esta época y de esta orquesta, no estábamos acostumbrados a esto. Bueno, y surgió esta gran orquesta que marcó una pauta. Yo diría, lo digo con mucho respeto hacia las demás orquestas y hacia las demás artistas, que ellas hicieron canciones o cantaron canciones, porque son de otros compositores, cantaron canciones que fueron himnos y que continúan siendo un himno. Usted va a una fiesta y usted va a solicitar la loba. Usted va a un karaoke y pide la loba. La Titi la canta. Y usted va a una fiesta y pide, por supuesto, Juana la Cubana. O pide El Negro No Puede. O Estás Pillado. ¿Ah? O Fiebre. Fiebre, Fiebre. Se me cayó la cédula. Estoy hablando de la primera orquesta de mujeres, las Chicas del Can. Primero, esta no era su nombre. Su nombre eran las Muchachas de Belkis Concepción. ¿Por qué? Porque ellas surgieron con Belkis. Luego se unió Wilfrido Vargas y esto se salió de control. Porque no había un rincón en Latinoamérica que no pidieran las Chicas del Can. No tenían fecha. Bueno, los días descansaban el martes y ya no estaban descansando los martes. En cualquier parte de Latinoamérica y el Caribe. Esto era increíble. Entonces salió de control. Y hubo una voz que identificó esta orquesta siendo una niña prácticamente. Miriam Cruz. Vamos a traer entonces de 1986, del álbum Pegando Fuego, que fue un éxito total. La letra le pertenece a Rosa Girón, con los arreglos de José García y Sonny Ovalles. Zapatos de Tacón,
alto. Aquí está, zapatos de tacón alto, las chicas del CAN, 1986. Sigan bailando.

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9:19 a través de Guarana 97.5 FM y a www.guaranafm.net. Allí escuchaban ustedes este tema muy bonito, Zapatos de Tacón Alto, una voz inconfundible de esta jovencita Miriam Cruz en aquellos años, 1986. Realmente marcaron una época, una era inconfundible. Han sido insuperables. Han cambiado de nombre. Actualmente ellas ahora pertenecen a Venezuela y tienen otro nombre. Bueno, continúan con las Chicas del Can, pero ahora las Chicas del Can de Venezuela. Por supuesto, su fama fue para estos años, pues, con sus canciones, su gran variedad de canciones que deleitaron a grandes y chicos durante algo así como casi 20 años, hasta el 2000 aproximadamente, cuando estas canciones pues pegaban bastante. Era otra forma de hacer música, se perdió esa esencia, esa riqueza de esa época, de los años 70, 80 y 90. Realmente se perdió esa esencia, esa calidad, esa dulzura, esa parte poética de hacer las canciones. Desaparecieron en algunos escritores. A veces nosotros cuando nos reunimos así, los melómanos, conversamos, sería que ya no hay compositores, o se fueron, se murieron, o estos grandes compositores que hacían letras realmente inconfundibles y pegaban tanto en cualquier género, en salsa, en los boleros, en merengue, en la cumbia. Y bueno, realmente ahora hay otros géneros con más fuerza. 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

9:22 a través de Guaraña 97.5 FM. Voy a enviar un saludo a un amigo que nos está escuchando a través de la www.guaranafm.net, el popular Cacá, allá en Colombia. Nos está escuchando en este momento. Saludos para él que está por allá escuchando el programa, disfrutando por primera vez de Guaraña 97.5. Este es un amigo hípico que tenemos allá en Colombia. Ahí voy a enviar un saludo también a José, el amigo Arnoldo, a Vladimir, a todos ellos que conformamos este grupo a nivel nacional e internacional, Marcas Hípicas. Y les voy a enviar ese saludo para el amigo José Mayora, por supuesto, para todos allí, especialmente para el pana Cacá que nos está escuchando allá en Colombia. A las 9:40 vamos a tener los 5 minutos hípicos para que ustedes anoten por allí, tengan con tiempo papel y lápiz toda la información que les tenemos para hoy. Hay buena información, ojalá y hoy nos acompañe la suerte para ver pues si nosotros podemos dar con el cuadro esta semana. Ya hemos pegado varios, pero se nos ha escapado ese grandote, ¿va?, que queremos, así es. Pero vamos a tener hoy la suerte de tener esta información y por supuesto también tener usted ese acompañamiento, porque nosotros lo que hacemos es que les damos las marcas para que ustedes las analicen y las incluyan allí en su retrospecto, ¿okay?, en sus informaciones. Esa es la colaboración de nosotros. Y por supuesto también las informaciones en las no válidas. La semana pasada fue un éxito total, varias etiquetas. El llena nevera para bodegonear, el mejor, el superior, me gusta esta, contra esta. Bueno, se dieron muchas informaciones y eso nos llena de mucha satisfacción. Así que saludo para todos los muchachos del grupo Marcas Hípicas que están con nosotros en este momento a nivel nacional e internacional, especialmente mi amigo Cacá que nos está escuchando. Es primera vez que escucha la academia y sus orquestas desde Altagracia de Vituco, estado Guárico. Amigo, para que usted tenga con exactitud dónde estamos ubicados, Guaraña 97.5 FM. Vamos a continuar musicalmente hablando. Recuerden, no se vayan, quédense allí para que también disfruten más adelante las informaciones hípicas. Vamos a Cúcuta, vamos a Barquisimeto. Él nació en Barquisimeto y falleció en Cúcuta. Ya saben de quién estoy hablando. Estoy hablando de El Indio Pastor. Hizo este tema en 1984. El álbum lo tituló Con Toda la Fuerza. La letra le pertenece a Luis Alba. Este compositor es peruano. Realmente hizo canciones también para los melódicos y distintas orquestas de Venezuela. Vamos a escuchar entonces a José Pastor López Pineda, el hombre de los anillos, con este tema de bar en bar. Aquí lo tienen.

9:30 minutos. Hoy es día del abuelo. Quiero enviar un abrazo a todos los abuelitos del mundo, especialmente los de Altagracia de Orituco, a todos ellos mucho cariño, mucho afecto, y a todos los que están también, los abuelitos que están disfrutando del programa a través de la página, la www.guaranafm.net, porque la familia siempre escucha Guaraña 97.5, escucha la Academia y sus orquestas, el resumen musical más importante de la radio. Saludo a toda Colombia que está en sintonía, muchas gracias por allá, toda esta gente maravillosa. Qué bueno, ya viene por allí, están pendientes de las informaciones hípicas, claro que sí, ya viene eso. Saludos por allí también a la gente del Tricentenario que está en sintonía total. Vaya ese saludo con mucho afecto, con mucho cariño. Ya nos llegó la información temprano de el amigo Aníbal de Lunchería El Divino Niño. Vamos a enviar un saludo también a la señora Luisa, mamá del amigo Aníbal, que está en sintonía disfrutando del programa. El pana Josman también disfrutando de nuestro programa. Muchas gracias. Bueno, sigan bailando porque esto no se detiene. Esto no se detiene. Este resumen musical de Latinoamérica y el Caribe. Nosotros de Barquisimeto, el hombre de los anillos, era quien estaba deleitándonos a todos nosotros con este maravilloso tema de Bar en Bar, que lo grabó en 1984. Un ídolo indiscutible, Pastor López. Él falleció allí en Cúcuta en el 2019, lamentablemente. Un hombre que está siempre presente en los hogares de nuestro país y en Colombia. Sus canciones nunca van a pasar de moda, un estilo inconfundible, una voz realmente llamativa. Y su hijo canta muy bien, muy parecido. Su hijo de verdad que está recopilando todas sus canciones, Pastor López Jr. Vamos a continuar. Nosotros de Barquisimeto, Venezuela, vamos a Panamá. Vamos a traer del año 1979 en el álbum Bohemio y Poeta. Autor de la letra, Rubén Blades, con los arreglos de Lobby Ramírez. Esta producción discográfica captura la naciente carrera del cantautor, abogado, político, actor y productor Rubén Blades, que no estaba conforme con su carrera como artista y también fue político. Y es un hombre que hace canciones siempre incluidas allí como de protesta. Hay una canción que sonó mucho, llaman El Tiburón. Tiburón, ¿qué haces en la orilla? Ese tema es llevado a esa protesta. Esto es contra la guerra, ¿okay? Contra las invasiones. Vamos entonces a traer del año 1979 Rubén Blades, Paula C. Aquí lo tienen.

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1: Nueve con treinta y ocho minutos a través de Guaraña 97.5. Tengan papel y lápiz en la próxima parte, y luego este tema. Vamos a ir con la información hípica. 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Nosotros de Panamá vamos a ir a Puerto Rico. Vamos a traer este tema que fue grabado en 1985. En el álbum Chulísima, la letra le pertenece a Kiko Jiménez y Raldi Vázquez, con arreglos del músico cantautor Humberto Jiménez y en la voz del también cantautor Randy Vázquez. Ambos son los que le pertenece la letra y los arreglos. Esta fue una agrupación merenguera formada en los años 80 por los hermanos Humberto y Robert Jiménez. También estuvo Raldi Vázquez y otros músicos dominicanos y puertorriqueños. Y le colocaron Tempo Dominicano. Vamos a escuchar 1985 el tema titulado Confusión. Allí lo tienen.

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1: Con 45 minutos, amigas y amigos, hípicos activos. Entonces, vamos con la información para el día de hoy en el hipódromo La Rinconada. Papel y lápiz, hoy hay 16 competencias, ok. El día de hoy, la semana pasada fueron 15. Los retirados en la segunda competencia, el 9 Plutón, anoten allí. Luego pasamos a, son los retirados, en la sexta competencia el 10 el Chema, posteriormente vamos en la novena competencia el número 5 Gran Sticker, fue retirado, no va a correr. Luego pasamos así, revisamos a la cuarta válida, el número 4 Gal Gadot, retirado, y el 5 en quinta válida Tintorero. Esos son los retirados hasta ahora. Un retiro importante, Tintorero. Se complica esa competencia. Realmente está interesante. Vamos con nuestros colaboradores. Atención, Aníbal del Divino Niño. En la primera válida indica el número 13, Catiga Mercedes. Le gusta. Al número 13, Catiga Mercedes, Aníbal le gusta en línea. Luego, Aníbal, el del Divino Niño, en la tercera válida, nuestros colaboradores, el número 3, Big Family. Big Family, el número 3. Posteriormente, esas son las informaciones que tiene el amigo Aníbal. Ahora, Rosalino Rosa, anoten por favor las líneas de Rosalino Rosa, siempre acertado. En la quinta válida, el número 7, Freites P, el número 7. Y en la sexta válida, un ejemplar que está muy peligroso, no hay que dejarlo por fuera. Les voy a alertar con ese. El número 11, Six Germain, el número 11. ¿Ok? Esas son las informaciones de nuestros colaboradores. Ahora, papel y lápiz, vamos con la nuestra, el amigo Cacalle en Colombia, los amigos que están en sintonía también en Caracas. Por ahí está el amigo Mayora, está Vladimir, mucha gente en sintonía de Caracas también para recibir las informaciones hípicas. Allí, por supuesto, saludamos al Tigre, también al Cacá. Y a todos ellos pues que están por allá en sintonía, con mucho afecto, mucho cariño para que tengan estas informaciones. Saludo también a la gente de Texas que está en sintonía allá en los Estados Unidos, en Texas, allá en los Estados Unidos, saludos. Y aquí en San Rafael de Orituco al amigo Pablo. Muchas personas sintonizando el programa a través de la www.guaranfm.net. Primera competencia, 1 de la tarde de las 16. El número 5, Down Maddie Brown, es la que destaca. Su gran enemiga va a ser el número 2, Checa Blues, y parte bien. Pero de ahí no debería salir la competencia. Luego, en la segunda competencia, Sin Miedo, Zaquiel debe ganar. No debe tener inconvenientes para ganar el número 3, Zaquiel. Luego, en la tercera competencia, yo creo que en esta competencia aquí tiene que ganar Universal Joy, el número 7. ¿Hasta cuándo? Además, el lote es un lote que realmente no tiene nada, gran cosa. Yo creo que aquí la estadounidense debe ganar. Y vamos a comenzar a bodegonear con ella. La número 7, Universal Joy. Su enemiga pudiera ser Honey Time, pero son yeguas que han corrido muchísimo. Y yo creo que aquí Universal Joy debe ganar. Si no, bueno, las llevaremos para Valencia. Si no le gana ese lote, nos las llevamos para Valencia, Cacá. Así que pendiente con el camión. Luego en la cuarta competencia, Princesa Susé. Gallo que no repite no es gallo. Yo indiqué esta como llena nevera y pagó 1.700. Y yo la voy a repetir. Princesa Susé viene con varios traqueos, viene bien. Y yo creo que el puesto de partida y la conducción de Jaime Lugo no va a tener problemas. Su enemigo va a ser alguno Coffee Time. Pero yo creo que aquí, por el puesto de partida, Coffee Time va a salir un poco enredada. Y Princesa Susé creo que cómoda atrás de Rompe Paradigma y la pasa en la curva. Princesa Susé llena nevera de esta semana. Vamos a ligar para que gane. Quinta competencia. Dos ejemplares. Creo que aquí no debe salir la competencia. El número 6, el irlandés. Y buscando la sorpresa con el número 9, Lois de Prince. Este ejemplar anda bien. Puede sorprender al irlandés que ganó. Llegó segundo ahí en 73-2. Pero creo que Le faltó mucho allí. Tuvo inconvenientes en la partida. Salió por el puesto 1, acá por el mejor puesto. Puesto 10, el irlandés, pero sube 300 metros, sube 200 metros. Eso lo puede aprovechar el número 9, Lois de Pring. Así que ahí tienen, pues. En la sexta competencia, les voy a decir algo. Aquí todo el mundo tiene Rozagante, pues ganó muy bien. Yo les voy a decir algo. Que mate en raya a Tío Carlito, pero este me gusta para sorprender por su velocidad, por lo livianito que va. Y yo creo, si a este ejemplar lo dejan correr solo en punta, lo agarrarán la otra semana. Así que Tío Carlitos, de tiro a tiro, que lo agarren llegando. Pero me voy a un lance con ese Tío Carlitos. En la séptima competencia, el 1 Magnus superior, su enemigo va a ser el 8 Black Anthony. Octava competencia, Maracoví, la número 5, debería ganar. No debería tener problemas. Su enemiga va a ser Eternamanda, pero yo...

a ganar. Otra vez lo indiqué en su carrera en el primer paso y no me voy a caer con él. Ponte Becho para seguir ganando la segunda de la Triple Corona Nacional. Primera válida, atención, primera válida. Complicada, complicada. 14 ejemplares. Las marcas son el 1, Indy Mari, buena debutante, viene bien. La número 4, Macarena, la favorita. La número 6, Miss Morgan. Y no se caigan con estas dos, no las dejen por fuera. La número 2, Miss Ducati, que tuvo problemas con la silla en su anterior. Y la número 5, Grand Sensation. No se caigan. Luego en la segunda válida, creo que en esta competencia, por la pelea, por el planteamiento, no debería perder Brother Will. Esa es mi línea. Línea 1 de Romer Miguel. Brother Will, la número 3. Si Yanes no tiene inconvenientes con él, debería ganar. Debería liquidar abajo. La tercera válida, complicada. Mi marca para mí, Canciller, viene de ganar muy, pero muy bien. Y además, lo repite Aray, es garantía. La número 5 del Fidel Junior. Este ejemplar está un poquito bajado. Viene de correr con San Benito. No lo hizo mal. Tuvo problemas. Y este ejemplar puede estar peligrosísimo. El número 7, Perseverante, porque es veloz también. Además, Oliver Medina no ha ganado y lo vamos a ligar. Y un ejemplar que es duro, duro, duro, el número 2, Rey de Copas. Ojo pelado con Rey de Copas, no lo dejen por fuera. Luego en la cuarta válida. Bueno, yo les voy a decir una cosa. El mismo caso de Universal Joy. Si Truly Joe no gana esta competencia, tenemos que llevárnoslas para allá, para Valencia. Pues no le va a ganar más nadie. La única enemiga aquí que yo le veo es Tinta Fina, pero lleva 57 kilos. Y Truly Joe es estadounidense, ya ha corrido con 56 kilos. ¿Por qué le vamos a buscar caída? Vamos a meterle allí. No debería tener problemas para ganar. Así que debe ganar. El número 9 es mi segunda línea. Luego en la quinta válida, la primera marca va a ser el 7 Freites P. Es la velocidad de la prueba, es peligroso, viene bien, corre bien la distancia. Su enemigo va a ser Invencible, que lo pudiera alcanzar abajo. El 6, Tan Report, que también atropella durísimo. Y el 1, Huracán Cumanés, con Pimentel buscando los reales. Luego en la sexta válida. El caballo a ganarse aquí es Hermano Miguel, el número 6. El número 6. Su enemigo es el 4, Abuelo, porque es estadounidense. Luego el 3, Esplendor, que tiene buen puesto de partida. El 12, Quantum Lee. Y el número 11, Sitting Germain. Si estos, alguno de estos responde, estoy seguro que vamos a meter cuadro. Si no se me caen estas dos líneas, estoy seguro que vamos a meter cuadro. Ahí tienen la información. ¿Cuánto sale ese cuadro, Romer Miguel? 10 mil bolívares. Entre dos es jugable. Ese es mi cuadro para esta semana. Que tengan mucha suerte. Que tengan mucha suerte o que tengamos suerte, pues yo lo voy a sellar también. Muy bien. El amigo Cacalle en Colombia, que lo selle con fe. O si no, incluyan allí las marcas enemigas que les di para que cobren. Vamos a seguir. Año 1968, de Guayabo en Guayabo, los corraleros de Majaguar.

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1: Muy bien, 9:59, momento de despedir la programación del día de hoy. Muchas gracias a todos. Recuerden, a partir del próximo domingo vamos a estar desde las 10 de la mañana hasta las 12 del mediodía. Nuevo horario para la Academia y sus orquestas. 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Bueno, les deseo mucha suerte a todos hoy en sus combinaciones, ojalá y podamos acertar. Ahí tienen esas informaciones. Recuerden el llena nevera, para mí ese gana hoy y paga bien. Saludos de verdad, verdad, con mucho afecto a nuestra audiencia a través de la www.guaranfm.net. Nosotros nos vamos. En nombre de nuestro equipo, Julio César Pulido en la dirección, la doctora Livia Ponte en el departamento de producción, Lenin Hernández, el departamento digital, Lenny Zaguanes en la parte técnica, y quien habló para todos ustedes, Romer Miguel Lagruta, el embajador, 19.696. Esto fue la Academia y sus orquestas. Y nos vamos a ir en Puerto Rico con una de las mejores orquestas de todos los tiempos. Año 1980. Grabado en un 45 RPM, incluía dos canciones, Compañera Mía y Panquelero. La letra le pertenece a Victorio Vergara, panameño, y los arreglos de Rafael Itier. Recuerden, este tema también aparece en un LP recopilatorio de 1982, en 20 años, 20 años de éxito de la orquesta conocida como la Universidad de la Salsa, fundada en 1962 por el músico y arreglista y productor Rafael Itier. Falleció en diciembre del 2025, Rafael Itier. Vamos a escuchar la voz de Charlie Aponte con el Gran Combo de Puerto Rico, y con esto cerramos, amigas y amigos, que Dios les bendiga. Feliz domingo. Saludo a mi hermana allá, a Gilberto, a Andreina, y a todos por allá donde se encuentran en este momento. Que Dios me los cuide y me los bendiga. Y siempre esperándolos. Y por acá nosotros vamos a despedir con el tema Compañera Mía. Buenos días, feliz día a los abuelitos y que Dios les bendiga.

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0: 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Guaraña 97.5, con la hora exacta. Son las 12 y 2 minutos. 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
2: ¡Ese Millano!
3: Con sus 2 producciones discográficas, está sonando muchísimo y aquí está, para deleitarnos con sus canciones, acompañado bajo el marco musical del maestro Roberto Pantoja. 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

Manuel, mi viejo, por la invitación. ¿Dónde está la familia Boyer? Yo quiero escuchar una bulla de la familia Boyer, ¿vale? Ajá. Pedro Boyer, Domingo. Nacho, Junior Zamora. Nos vemos allá, compadre. En el canal de Junior, el 15.

0: Music.
1: Padre,
0: Fino.
1: Pero están los bailadores, vale.
0: Yo.
1: Eso, arpa.

Arpa, arpa Roberto, arpa Roberto. Y por ahí le trajimos un regalito.

Arrandado con Filomba. Zapatea, Andrés Eloy. Sabrosito.

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cuatro y que me dejen solito al chamo de los capachos. Al chamo de los capachos, zapatos negros que tiene, zapatos negros cargando, un pantalón que es negrito, la camisa color blanco. El chamo está bien sudadito, pues de pronto está tocando. Señores, muy buenas noches, aquí se prendió el parrando. No le canta salserín, mucho menos Andy Papo. Un maraquero como este, se lo juro por Dios santo, debería estar en la NASA, en esos pueblos tocando. Por eso quiero dejarle en esta noche en parrando. Señores, muy buenas noches, aquí se prendió el parrando. Ya que vive este sombrero, el pueblo para cantando. Aquí llegó el maraquero, aquí lo están demostrando. Tómenle foto para adelante, que esto disfruta cada rato. ¿Dónde están los aplausos? Que no lo estoy escuchando. De veras que toca bueno, y así como está tocando, me lo ilumina el señor. Las veces que esté tocando, las maracas se cayeron, pero es para que estén gritando, para que se entusiasma y diga que en verdad está allí tocando. El chamo toca tan fino, el chamo sigue tocando, de verdad que toca bueno y de verdad demostrando. Toque music por derecho, ya donde están los aplausos. Dios bendiga al maraquero.

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el sombrero, le voy a pedir de agrado. No olvide Franklin Arrieta, en este que le ha cantado. Señores, muy buenas noches. El joropo ha terminado, pero lo que no termina, la parranda que ha colgado. 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

0: Guaraña 97.5, con la hora exacta. Son las 12 y 27 minutos. 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
1: Muchas gracias.

0: Guaraña 97.5 con la hora exacta. Son las 12 y 32 minutos. 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
1: Por favor, señoras, señores, a las 10:30 comenzamos esta parranda. 2 de la mañana. Y todavía el conjunto acá de pie. Esto es ganarse los reales bien ganados. 5, 6, 7 horas que nosotros trabajamos para ustedes. Un fuerte aplauso para ellos. De ánimo a la agrupación del maestro Pancho Ramírez Henry Ruiz, de arpegio venezolano. El mandinga de la copla, Florentino de Oro, en contrapunteo, figura en Colombia y Venezuela. Y la estela de Henry Fuenmayor, desde Caicara, recorre todo el país y también ha estado en Colombia. Vamos a recibir con un aplauso a este par de contrapunteadores. Y comenzó el contrapunteo. ¡Vénganse, mandinga! ¡Véngase, Fuenmayor! ¡Upa! Y así suena. El anfitrión es Fuenmayor, que arranque. Adelante el señor José Gregorio Romero, el mandinga de la copla.

0: mayor. Tome usted este micrófono, Henry. Véngase, Mandinga.
1: Sí.
0: Hola, hola, ¿cómo se escucha este micrófono?

0: Bueno, que Dios me lo bendiga a todos. Sigan pasándola bien. Y esto es el contrapunteo para ustedes.
1: Aquí muchas gracias, lo quiero mucho.
0: Véngase, Nono.
2: Lo mejor.

0: le quedó ese tema, vale.
1: Guaraña 97.5 con la hora exacta. Son las 12 y 57 minutos. 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

0: 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Guaraña 97.5, con la hora exacta. Es la 1:00.
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1: Muchas gracias. Voy a hacerles una canción que es un pedazo de mi vida, es un pedazo de mi historia. Es la nacida y la crianza de Juan Herrera. Es Carrizal Torreño hecho canción.

0: Guaraña 97.5 con la hora exacta. Es la 1:09. 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
1: Y bien, queridos amigos, amantes y querendones de lo nuestro, reunidos esta noche en Agropecuaria La Gabanera, en este gran parrando llanero aquí en el sur del estado de Aragua. Bien presente para ustedes en esta oportunidad, Francisco Israel Alvarado, la voz de Venezuela, presentarles a un hijo de la Sultana del Guárico, Altagracia de Orituco, uno de los consentidos de Radio Favoritas de Venezuela y conocido por sus éxitos como Guayabo Doloroso, Princesa Mía, Mensaje Coloquial, entre otros. Y en esta noche estará en su actuación estrenando algunos de los temas que vienen para su próxima producción discográfica. Recibamos con fuertes aplausos a Joanny Tobar.
2: Buenas noches, mi gente parrandera. ¿Cómo le están pasando? 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
1: ¡Opa!

Guaraña 97.5 con la hora exacta. Es la 1:24. 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

0: Aquí en Acapral, en el Escorpión, es la sede principal hoy del llano venezolano.
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2: Muchas gracias.
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Margarita, Gilbert, compadre, River Vargas, William, la familia Rondón, Javier,

0: Y así despedimos con fuertes aplausos a este hijo del estado Guárico, Joanny Tobar. Y la parranda continúa.
1: Guaraña 97.5, con la hora exacta. Es la 1:37. 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
2: Ese es mi llano.

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1: ¡Opa!

0: Guaraña 97.5 con la hora exacta. Es la 1:53. 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
1: Pero hace rato que yo canté esta, lo que pasa es que no había grupo aquí arriba y yo canté solo, pues por allá.

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1: Muchas gracias.

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Guaraña 97.5, con la hora exacta. Son las 2:00. 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

Guaraña 97.5 con la hora exacta. Son las 2 y 10 minutos. 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

Guaraña 97.5 con la hora exacta. Son las 2 y 17 minutos. 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

0: Guaraña 97.5, con la hora exacta. Son las 2 y 46 minutos. 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
1: Compa Peso, hay algo que le quiero decir a esa morra que está ahí.

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Guaraña 97.5, con la hora exacta. Son las 2:53. 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

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Guaraña 97.5, con la hora exacta. Son las 3:00. 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

Guaraña 97.5 con la hora exacta. Son las 3 y 10 minutos. 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

Guaraña 97.5 con la hora exacta. Son las 3 y 16 minutos. 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

Guaraña 97.5 con la hora exacta. Son las 3 y 47 minutos. 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

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Guaraña 97.5, con la hora exacta. Son las 4:00. 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

0: Guaraña 97.5 con la hora exacta. Son las 4 y 10 minutos. 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

Guaraña 97.5 con la hora exacta. Son las 4 y 15 minutos. 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

Guaraña 97.5, con la hora exacta. Son las 4 y 45 minutos. 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

Guaraña 97.5 con la hora exacta. Son las 4 y 51 minutos. 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

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Guaraña 97.5, con la hora exacta. Son las 5, 0 minutos. 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

Guaraña 97.5 con la hora exacta. Son las 5:08. 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

Guaraña 97.5, con la hora exacta. Son las 5 y 15 minutos. 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

Guaraña 97.5, con la hora exacta. Son las 5:45. 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

Guaraña 97.5 con la hora exacta. Son las 5 y 51 minutos. 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

Guaraña 97.5 con la hora exacta. Son las 6:01. 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

Guaraña 97.5, con la hora exacta. Son las 6 y 10 minutos. 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

Guaraña 97.5 con la hora exacta. Son las 6 y 20 minutos. 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

Guaraña 97.5 con la hora exacta. Son las 6 y 28 minutos. 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

0: Guaraña 97.5 con la hora exacta. Son las 6 y 36 minutos. 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

Guaraña 97.5 con la hora exacta. Son las 6:43. 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

Guaraña 97.5 con la hora exacta. Son las 6 y 54 minutos. 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

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Guaraña 97.5, con la hora exacta. Son las 7 y un minuto. 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

Guaraña 97.5 con la hora exacta. Son las 7 y 7 minutos. 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

0: Guaraña 97.5 con la hora exacta. Son las 7 y 13 minutos.
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Guaraña 97.5 con la hora exacta. Son las 7:19.

Guaraña 97.5 con la hora exacta. Son las 7 y 25 minutos. 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

Guaraña 97.5 con la hora exacta. Son las 7 y 32 minutos. 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

Guaraña 97.5 con la hora exacta. Son las 7:38. 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

Guaraña 97.5, con la hora exacta. Son las 7 y 43 minutos. 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

Guaraña 97.5 con la hora exacta. Son las 7 y 52 minutos. 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

Guaraña 97.5 con la hora exacta. Son las 7 y 58 minutos. 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